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Señorita y caballero, cuando empieza la noche, empieza también la fantasía. La fantasía electrónica.